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3: Es la hora.

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4: Es la hora 23, un minuto.

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0: gente. Gracias por estar acá. Gracias por cantar todas las canciones.
1: ¡El aplauso! Valentino, un amigo nuestro.
0: Gracias, chicos. Gracias, chicos.

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1: Es la hora 2.

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1: Es la hora 3, un minuto.
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0: 43. 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
3: Es la hora 4 en punto.

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1: Es la hora 5 en punto.

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3: Es la hora 7 en punto.

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gracias. Muchas gracias.

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1: Es la hora 10 en punto.

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ofrecemos esta misa en acción de gracias por el cumpleaños de María, por una intención particular para Francisco, Catalina y Camila, por otra intención particular, por la beatificación de Ceferino Namuncurá, por la canonización del padre Ketenich y la hermana Emily Hengle de Joan, por nuestra patria, por la paz en el mundo, por el Papa León XIV, por la salud de Cristian, Gustavo, Agostina, Pilar, Camila, Brandon, Esther, María, Arnaldo, Carolina, Miguel, Santiago, Mirta, Rogelio, Dante, Luciano, Goga, Normita. Por nuestros hermanos difuntos, Rubén David,

por Carola Tizano, que sería su cumpleaños. Cristina Schuer, Marta y Venancio Burgar, Ramón y Julia Irastorza, Carlos Darío Cairo. Hermanos y hermanas, la fiesta pascual sigue a toda marcha. El Señor nos manifiesta hoy, con la ascensión, el punto cúlmine de la vida y obra de su Hijo. Cristo asciende al cielo a todos los hombres, utilizando para ello todos los medios necesarios. Y es así que la utilización de los medios de comunicación social surge del mandato del mismo Cristo. En consonancia con esto y de acuerdo con el decreto del Concilio Vaticano II, se desarrolla hoy la Jornada Mundial de las Comunicaciones.

0: no saber de ti. En el nombre del Padre, cada uno de ustedes.
1: Y con tu espíritu.
0: Buenos días a todos.
1: Buenos días, Padre.
0: Bueno, hoy estamos en una gran celebración porque tengo un montón de niñas y niños que han empezado una comunión especial con Cristo a partir de la confesión de esta semana, ¿cierto? Ha sido un video que hacía. Pero hoy estamos acá y estamos bien, pero bien. Este quería entrar desde hoy temprano, lo logró, ¿viste? Acá viene, qué sé yo. No sé de quién será. Pero vamos a pedir al Señor que nos ayude a descubrirlo en las alturas, en lo más alto. No para alejarse de nosotros, sino para quedarse de eso. Entonces agarro y sigo mirando para adelante. Pero, ¿saben qué? Vamos a pedir al Señor que perdone nuestros pecados.

0: que fuiste glorificado para siempre, Cristo, ten piedad.
1: Cristo, ten piedad.
0: Tú que nos haces ascender al cielo contigo, Señor, ten piedad.
1: Señor, ten piedad.
2: Dios Todopoderoso, tenga misericordia de nosotros, perdone nuestros pecados y nos lleve a la vida eterna.
1: Amén.
2: Jesús en el cielo y nosotros desde la tierra también, unidos a Él, vamos a cantar juntos el Gloria. Unimos las voces.
3: Cielo y en la tierra paz a los hombres.

0: paz a los hombres que ama el Señor.
1: Oremos. Concédenos, Dios Todopoderoso, darte gracias con santa alegría, porque en la ascensión, digo, en la unidad del Espíritu Santo y es Dios, por los siglos de los siglos.
2: Amén.
1: Tomamos asiento, pero escuchamos con mucha atención, porque acá está el núcleo de la celebración de hoy.
3: Sus últimas instrucciones a los apóstoles que había elegido. Después de su pasión, Jesús se manifestó a ellos, dándoles numerosas pruebas de que vivía. Y durante 40 días se les apareció y les habló del reino de Dios. En una ocasión, mientras estaba comiendo con ellos, les recomendó que no se alejaran de Jerusalén y esperaran la promesa del Padre. La promesa, les dijo, que yo les he anunciado, porque Juan bautizó con agua, pero ustedes serán bautizados en el Espíritu Santo, propia autoridad, pero recibirán la fuerza del Espíritu Santo, que descenderá sobre ustedes, y serán mis testigos en Jerusalén, en toda Judea y Samaria, y hasta los confines de la tierra. Dicho esto, los apóstoles lo vieron elevarse, y una nube lo ocultó, vendrá de la misma manera que lo han visto partir. Palabra de Dios.
2: Te alabamos, Señor. Al salmo respondemos: el Señor asciende entre aclamaciones.
4: El Señor asciende entre aclamaciones. Aplaudan todos los pueblos, aclamen al Señor con gritos de alegría. Porque el Señor, el Altísimo, es temible, es el soberano de toda la tierra.
2: El Señor asciende entre aclamaciones.
4: El Señor asciende entre aclamaciones, asciende al sonido de trompetas. Sagrado.
2: El Señor asciende entre aclamaciones. Pablo pide para nosotros el espíritu de sabiduría y revelación para conocer el plan salvífico de Dios y la grandeza de su poder.
5: Lectura de la carta del apóstol San Pablo a los cristianos de Efeseo. Hermanos, los tesoros de la gloria que encierra su herencia entre los santos y la extraordinaria grandeza del poder con el que Él obra en nosotros, los creyentes, por la eficacia de su fuerza. Este es el mismo poder que Dios manifestó en Cristo cuando lo resucitó de entre los muertos y lo hizo otra dignidad que pueda mencionarse tanto en este mundo como en el futuro. Él puso todas las cosas bajo sus pies y los constituyó por encima de todo, cabeza de la iglesia, que es su cuerpo y la plenitud de aquel que llena completamente todas las cosas.

0: Señor Jesucristo, según San Mateo.
1: Gloria a ti, Señor.
0: Después de la resurrección del Señor, los

0: doce discípulos fueron a Galilea, a la montaña donde Jesús los había citado. Al verlo, se postraron delante de él, sin embargo, y enseñándoles a cumplir todo lo que yo les he mandado. Y yo estaré con ustedes todos los días hasta el fin del mundo. Palabra del Señor.
1: Gloria a ti, Señor Jesús.
2: ¿Vos querés venir de esta fila? Bueno, dale. Y otro de aquel, ¿vos también venís? Pues vengan para acá. ¿Por qué? No, dos, solamente dos. Vamos a hacer... No, vengan los dos. Vamos a hacer... Vengan acá, aquí adelante. Ustedes tienen que ahora... Yo voy a mostrar las manos que están cerradas. Y ustedes tienen que adivinar dónde... La llave estaba acá de este lado. Bueno, bien, pero bien, no es que perdiste nada ni ganaste nada. Ahora te voy a decir que reganaste una cosa. Pará. Bien, ahora el amigo, ¿dónde dan? Con un puñito. Excelente, porque era lo que yo quería que pase. Bueno, era excelente porque realmente me alcanzaron lo que yo necesitaba. Cuando está la mano cerrada, no podemos ver lo que está adentro de la mano. ¿Se entiende? Entonces, ¿qué hay que hacer? Hay que abrir las manos y a todo. Van a ver que en la imaginería católica hay una ascensión del Señor, de un Cristo que está así, como subiendo con estos dos dedos juntos así, y estos dos dedos así. Y hay otro que está así como saludando con la mano abierta. Bueno, ¿por qué? Porque la mano abierta, genial me salió, el truco, trucazo. ¿Quiere jugar otro más? ¿Algún otro más? ¿Algún otro más? Bueno, es una llave, pero la mano abierta de Cristo implica la bendición. ¿Y por qué se fue para allá arriba? Qué buena pregunta nos podemos hacer nosotros a partir de eso, ¿no? ¿Por qué? ¿Cuál fue el último recuerdo que tuvieron los apóstoles de Jesús entonces? Si se fue así bendiciéndolos, el último recuerdo que tuvieron fue que estaba en la cruz. El último recuerdo... Está prendido con una voz, no sé qué será. Pero unas grabaciones. Lo último recuerdo que tuvieron de Jesús, ¿qué era? Que los estaba, ¿qué? Saludando y bendiciendo, porque se elevó al cielo. No hay antropólogo que pueda haber encontrado jamás un huesito de Jesús, porque sería buenísimo, ¿no? Encontramos los restos del Señor Jesús que están acá enterrados. ¿Por qué no está? Porque está en el cielo y desde allí nos da una bendición a todos nosotros. Ese fue el último recuerdo, pero también con la certeza del apoyo que iban a tener con el Espíritu Santo, que viene la semana que viene, que es Pentecostés. Porque dice Jesús, Él les recordará todo. Bueno, esto otro, lo segundo que les quiero decir, es muy importante porque Jesús dijo, me ha sido dado, o he recibido, mejor dicho, todo poder en el cielo y en la tierra. Él, a partir de su muerte y resurrección, ya tiene el poder sobre todas las cosas. Le abre. El chico que se copia en la prueba. ¿Cierra o abre? Cierra, claro. Bueno, y el que contesta a mamá y a papá, cierra. Entonces, también tiene que ver con lo que nosotros podamos hacer para dejar que esa luz tan grande, mucho tiempo atrás. Decía, se aprovecharon tanto los apóstoles que todo lo que les causaba miedo al principio, después se convirtió, todos reunidos, un poco asustados porque iba a venir la persecución. Sin embargo, el Espíritu Santo entró, esto es la semana que viene, hizo un ruido tremendo, entró y se posó como si fuera una especie de llama de ganas de vivir adentro, sobre cada uno de los apóstoles y María, y ahí empezó la iglesia. Allá. Si no, ¿dónde tienen que mirar? Acá. Dice, no se queden mirando allá lejos. Fíjense acá, en la tierra, porque ahora les toca una gran misión. Ese Cristo va a venir con su gracia cada día, porque se fue al cielo no para alejarse. A ver, ¿qué otro más hay? Famoso. Yo.

Messi. ¿Estaría bueno verlo? Y estar con él con un rato. ¿Quién más puede ser? Diga un personaje famoso. ¿Quién? Montiel. Que venga acá. Entonces nosotros todos haríamos filas y filas para verlo. Imagínense. Te compro entrada y quiero ir a verlo y qué sé yo. Pero entonces, ¿él qué hizo? Al elevarse, volvió a la gloria del Padre, pero a la gloria que siempre le perteneció, y desde allí ilumina a todos. A la gente grande les digo que hay una vuelta a Dios. Primero fue la kenosis, ¿sí? Se hizo que Dios hizo nuevas todas las cosas y hace nuevo de vuelta. Tuvo que crear de vuelta la gracia que entra a nuestros corazones para que podamos ser agradables a Dios. Eso para la gente grande les quería decir. Qué importante que lo tengamos nosotros acá presente. Y para todos, les digo, esto a la que han sido llamados. Hermanos, valoremos esa esperanza a la que hemos sido llamados, porque Cristo nos habla y nos ha dicho que todavía no sucedió, en la que todo será, pero más clarito que ahora todavía. Más lindo va a ser, ¿eh? Y con mucho gozo y con mucha paz. Mientras tanto, el amor gratuito de la familia, que nunca falte. Qué esperanza esa nos da en la vida. Saber que cuando llegas a casa vas a tener un lugar calentito para estar y también un plato de comida que te espera. Y el ojo de mamá o de papá que te va a decir, ponete bien, sentate. Tenemos y recibimos cada día. Hermanos, qué buenos momentos vivimos, gracias a Dios. Y en esperanza sabemos que el mejor momento es el encuentro con Cristo, de cada día y de cada misa. Hermanos, la belleza de lo simple. Allí también se manifiesta la grandeza de Dios. Aprovechémoslo. Yo les cuento a los chicos que no sabían, porque nosotros los grandes sí sabemos, que antes, en el siglo pasado, década del 90, 80 y 70, 60 también, todas las familias nos reuníamos los fines de semana. Todos. Generalmente en la casa de los mayores, de los abuelos, que todavía nos podemos reunir. Cada vez que vean la posibilidad de reunirse en familia, yo les ruego que la acepten y que vayan alegres, porque ese es un mensaje precioso de comunión que no solamente no lo tenemos que perder como si fuera del pasado, lo tenemos que cultivar en el presente, porque nos llena de esperanza. ¿Quiénes son los que van a estar siempre a nuestro lado? Nuestra familia. Nos llena de esperanza. Vamos a transformar esa realidad y que el encuentro sea un regalo, que nos viene del cielo con la gracia de Dios, de poder tener una familia o gente con la que nos podemos reunir. Vamos a aceptar esta revelación tan grande de Dios que nos ha salvado y nos regala la vida. Hermanos, entonces hoy vamos a pedir la vida. Amén.

0: Bueno, recién la dinámica era con la llave y justamente con la mano cerrada, que no se abría y no se veía lo que tenía dentro. Ahora, con las manos abiertas, los chicos me van a ayudar, y las niñas también, me van a ayudar a decir en el credo, el momento, cuando dice de memoria, lo saca enseguida. Vamos. Creo en Dios, Padre Todopoderoso,
1: Creador del cielo y de la tierra. Creo en Jesucristo, su único Hijo, nuestro Señor, que fue concebido por obra y gracia del Espíritu Santo. Nació de Santa María Virgen. Padeció bajo el poder de vivos y muertos. Creo en el Espíritu Santo, la Santa Iglesia Católica, la comunión de los santos, el perdón de los pecados, la resurrección de la carne y la vida eterna. Amén.
0: Excelente, chicos. Salió re lindo, ¿eh? Todo elevando las manos así porque realmente las manos abiertas.
1: Padre, para que su mensaje llegue a todos los hombres, especialmente a los comunicadores sociales, y ellos lo reciban en su corazón y lo pongan en práctica. Oremos. Por Cristo glorificado, te lo pedimos, Señor. Para que las agencias de noticias

0: noticias, prevalezca la fidelidad, para que se multipliquen los testigos y misioneros de Cristo en todos los pueblos. Oremos.
1: Por Cristo glorificado,
0: te lo pedimos, Señor.
2: Señor, te pedimos que escuches estas oraciones y las que están en nuestros corazones. Te las presentamos a ti, que vives y reinas por los siglos de los siglos. Amén. Amén.
0: Ofrezcámonos ahora a Dios para ser sus instrumentos y sirviéndolo a Él y a nuestros hermanos.

0: y las fatigas de cada día, nos dispongamos a ofrecer el sacrificio agradable a Dios, Padre Todopoderoso.
1: El Señor reciba de tus manos este sacrificio para alabanza y gloria de su nombre, para nuestro bien y el de toda su santa iglesia.
0: Te ofrecemos humildemente, es nuestro deber y salvación darte gracias siempre y en todo lugar, Señor Padre Santo, Dios Todopoderoso y Eterno, por Cristo Señor nuestro. Él mismo, después de su resurrección, se apareció visiblemente a todos sus discípulos y ante sus ojos fue elevado al cielo para hacernos compartir su divinidad. Por eso, con esta efusión del gozo pascual, el mundo entero está llamado a la alegría junto con los ángeles y los arcángeles que cantan un himno a tu gloria, diciendo sin cesar,

Del mismo modo, acabada la cena, tomó el cáliz y dándote gracias de nuevo, lo pasó a sus discípulos, diciendo: tomen y beban todos de él, porque este es el cáliz de mi sangre, sangre de la alianza nueva y eterna, que será derramada por ustedes y por muchos para el perdón de los pecados. Hagan esto en conmemoración mía.

0: Este es el sacramento de nuestra fe.
1: Proclamamos tu resurrección. Ven, Señor Jesús.
0: Así, Padre, al celebrar ahora el memorial de la muerte y resurrección de tu Hijo, te ofrecemos el pan de vida y el cáliz de salvación y te damos gracias porque nos haces dignos de servirte en tu presencia. Te pedimos humildemente que el Espíritu Santo congregue en la unidad a cuanto Cristo ha sido constituido Señor del cielo y de la tierra. Y con el Papa León, con nuestro Obispo Carlos, su Obispo Auxiliar Pedro y todos los pastores que cuidan de tu pueblo, llévala a su perfección por la caridad. Señor, te damos gracias por todas las intenciones a la Santísima Trinidad, a la Madre Renrico, Catalina y Camila. Te pedimos, Señor, también por el aumento, perseverancia y santificación de las vocaciones. Y te pedimos por una intención particular, por la beatificación del Beato Ceferino Namucurá, también por la canonización del Padre Kentenich y la hermana Emil Engel, por la caridad, por la paz en el mundo y por el Papa León XIV, por la salud de Cristian y Gustavo, Agustina y Pilar, Camila, Brandon y Esther, María, Arnaldo, Carolina y Miguel, Santiago y Mirta, la salud de Rogelio, Dante, Luciano, Goga y Normita. Acuérdate también Carola Tizano, Cristina Schwert, Marta y Venancio Búgar, Ramón y Julia Erastorza, Carlos Darío Cairo, y de todos los que han muerto en tu misericordia, admítelos a contemplar la luz de tu rostro. Ten misericordia de todos nosotros, y así con María la Virgen, compartir la vida eterna y cantar tus alabanzas.

gloria por los hijos de escuchar y rezar la oración que Cristo, el que está en el cielo, nos dejó a nosotros para que recemos. Vamos a cantar juntos el Padre Nuestro.

0: líbranos de todos los males, Señor, y concédenos la paz en nuestros días, para que a la gloriosa venida de nuestro Salvador Jesucristo.
1: Tuyo es el reino, tuyo el poder y la gloria, por siempre, Señor.
0: Señor Jesucristo.

0: justicia y conforme a tu palabra, concédele la paz y la unidad. Tú que vives y reinas por los siglos de los siglos.
1: Amén.
0: La paz del Señor Jesús esté con todos ustedes.
1: Y con tu espíritu.
2: Como hermanos, nos damos la paz.

El Padre Todopoderoso ya desde este mundo nos hace partícipes de su vida divina y aviva en nosotros el deseo de la patria eterna, donde nos aguarda Cristo, que ahora se nos da como verdadero alimento para este camino. Comunión espiritual, todo para mi bien. Deseo que te quedes conmigo en lo más profundo de mi alma. Te abro mi corazón, te abrazo y me uno a ti. No permitas que me aparte de tu presencia. Acompáñame y confiadamente dejo que tu amor repose sobre mí y sea...

0: nuestro fervor cristiano nos oriente hacia el cielo, donde ya nuestra naturaleza humana está contigo, por Jesucristo nuestro Señor.
1: Amén.
0: Hermanos, hoy hay una película, ¿sabían? Queremos compartir la película de Carlo Cutis, que va a ser, mira, vamos en Capilla María Auxiliadora, calle Flesia. Usted le dice un número que yo no lo recuerdo, pero es calle Flesia, está ahí María Auxiliadora, y ahí entonces se da la merienda, y después la merienda a las 17, y después la película de Carlo Cutis, porque va a ir la película. La merienda, están invitados, y hay varios con un corazón muy dispuesto y grande, de la promoción 2026 del Colegio Sagrado Corazón. Así que con mucha alegría los estamos invitando para que nos acompañen en esa merienda, una gran, lo tengo el nombre, después les cuento. Después también el viernes 22 está la Utrella, recordémoslo, todo el movimiento de colores, con cena la canasta, es en la Casa de Retiros. También Pentecostés, el sábado que viene, el domingo, hay Pentecostés. Entonces, el sábado 23 habrá un encuentro con los niños de catequesis, una vigilia, gran vigilia de Pentecostés. Entonces, va a haber así, con canciones de catequesis, el sábado que viene, también va a haber otra vigilia, igual con jóvenes, preparada para jóvenes. Y la vigilia va a ser en Capilla San Pedro, también para los adultos. O sea, tenemos adultos temprano, niños, ¿en qué santo es? No, el sábado es el mundial, me dice. El sábado 13 de junio, ¿qué es? ¿Qué santo es? Empieza con An. Deja 50 años en Pringles. Muy importante. Pero también ese mismo día, y va a ser esto antes, va a ser una acá para ponerlas dentro de la parroquia. Dios te salve, María. Llena eres de gracia.
2: El Señor es contigo. Bendita tú eres entre todas las mujeres y bendito es el fruto de tu vientre, Jesús.
0: Santa María, Madre de Dios, ruega
2: tu santo que celebraremos el próximo domingo. Con alegría de ser testigo de Jesús, nos retiramos cantando.

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5: Es la hora 13.

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2: Hora 14, 2 minutos.

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4: Es la hora 10.

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3: Es la hora 18 en punto.

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2: Es la hora 20, un minuto.

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